0: 18 horas, 20 minutos.
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1: 18 horas, 40 minutos.
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18 horas, 46 minutos. Temperatura, 27 grados.

0: Cálidas y soleado con una mínima de 17 y una máxima de 30 grados. Arteaga, nubosidad variable y una ligera posibilidad de chubascos con una mínima de 16 y una máxima de 28 grados. Aquí concluye el reporte del clima. Para la tripulación de ADN, informó Lili Poblano.
1: 18 horas, 58 minutos.
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0: 3 minutos. Temperatura 27 grados.
1: Julio Voltio, lo claro. Pauma. 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

0: de horas, 19 minutos.
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0: 9 horas, 40 minutos.
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19 horas, 43 minutos. Temperatura, 26 grados.

0: 37 minutos. Temperatura 26 grados.
1: Adelante, maestro.
2: Raza, buenas noches, chingao. Chingón.
1: Yo quería algo simple para tomar, pero veo que está bueno esto, ¿no? ¿Qué me has traído, señor?
2: Maestro, para ti y para toda la gente, lo clásico, lo de siempre. Añejo W.

0: que tenemos que brindar esta noche.
1: ¡Qué bárbaro, compadre!
0: Esta comunión musical, maestro.
1: ¡Salud!
0: No tiene hielo, así que mucho cuidado.
1: ¡Tequila!

0: chance de terminar esta canción así. Me añejo. Doble B.
1: ¡Fuerte el aplauso de Gary Raza, chicos! ¡Raza! Como siempre digo, ¡que viva el ska latinoamericano!
2: 19 horas, 51 minutos. Temperatura, 26 grados.

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2: La nave de ADN reporta el siguiente pronóstico del clima para este sábado. En Saltillo, un cielo mayormente despejado y cálido con una temperatura mínima de 16 y una máxima de 28 grados. Para Ramos Arizpe, con temperaturas cálidas y soleado con una mínima de 17 y una máxima de 30 grados. Arteaga, nubosidad variable y una ligera posibilidad de chubascos con una mínima de 16 y una máxima de 28 grados. Aquí concluye el reporte del clima. Para la tripulación de ADN, informó Lili Poblano.
1: 20 horas en punto.
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7: Revista del Consumidor Radio. Un cuaderno que se deshoja la primera semana. Una goma que mancha en lugar de borrar. O una pluma que deja de pintar en pleno examen. Lo que parecía un ahorro termina siendo un doble gasto para tu bolsillo. Que no te pase. Quédate para saber cómo les fue a las marcas en nuestro estudio de calidad.
8: Revista del Consumidor.
9: Surtir la lista de útiles escolares requiere de tiempo, paciencia y sobre todo una buena planeación. Frente a un anaquel lleno de opciones, la decisión se complica. El reto no solo es encontrar el precio más bajo, sino garantizar que los útiles duren todo el ciclo escolar.
7: Para ayudarte y orientarte en estas decisiones, realizamos un estudio de calidad de algunos artículos incluidos en la lista de útiles escolares.
9: Analizamos un total de 94 productos de útiles escolares, entre bolígrafos de tinta azul, lápices de colores, cuadernos, juegos de geometría, gomas y sacapuntas.
10: El objetivo general de este estudio es verificar que los productos cumplan con su etiquetado, que cumplan en cuanto a las pruebas de seguridad, para que en el momento que lo utilicen las niñas y los niños en la escuela, sea producto seguro para ellos.
9: Para empezar, verificamos que ningún producto tuviera defectos a simple vista y que todos incluyeran su información comercial. En los cuadernos, comprobamos el número de hojas, que el papel resista el borrado sin rasgarse, que hojas y pastas no se desprendan fácilmente del arillo o cocido y, en el caso de las pastas no plastificadas, qué tanto repelen el agua.
7: A los lápices de color les exigimos puntillas que soporten la presión al dibujar sin romperse. Además, evaluamos su eficiencia al iluminar, midiendo el grado de desgaste en los tonos rojos, negro y azul. En las gomas, pusimos a prueba su nivel de desgaste y su efectividad al borrar.
9: Para los juegos de geometría, comprobamos la precisión en las escalas de reglas y escuadras, la graduación exacta del transportador y el buen trazo del compás.

0: En los sacapuntas, revisamos que no presentaran aristas filosas y que lograran una punta perfecta.
1: Y finalmente, en los bolígrafos, vigilamos que no manchen ni chorren, midiendo metro a metro cuánto rinde la tinta antes de agotarse. ¿Cuáles fueron los resultados?
0: Todos los cuadernos analizados cumplieron con su número de hojas, gramaje y no presentaron defectos. De los modelos no plastificados, el mejor evaluado al promediar todas las pruebas fue un modelo de la marca Escribe. Si prefieres cuadernos plastificados, los mejores evaluados fueron First Class, Keep, Cute, Norma y dos modelos de Escribe.
1: En los lápices de color, ninguno presentó defectos. Los que tienen las puntillas más resistentes son Cores, Mae, Norma, Vinci, además de dos modelos de Faber-Castell y dos de Staedtler.
0: En las gomas, las que menos se desgastan son Artesco, Maped, Pelican y Staedtler.
1: Para los sacapuntas, dos de Cores y uno de la marca Kum no presentan leyendas de precaución.
0: Los bolígrafos de tinta azul no presentaron defectos en sus acabados. Si quieres que la tinta te rinda al máximo, la marca Bic rompió récord al superar los 2,000 metros de escritura, mientras que Mae y Office Max apenas alcanzaron los 800 metros.
1: Finalmente, en los juegos de geometría, todos los modelos analizados presentaron algún defecto en sus acabados y ninguno logró la excelencia general.
0: Ahora bien, antes de comprar los útiles escolares, haz una pausa y revisa lo que quedó del ciclo anterior. Rescatar los materiales que siguen en buenas condiciones no solo le da un gran respiro a tu economía, sino que también ayuda a reducir el impacto ambiental.
1: En este regreso a clases, haz que tu inversión saque 10.
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0: horas, 19 minutos.
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0: Muchas gracias, amigos. La misa de hoy ha terminado.
1: 20 horas, 25 minutos. Temperatura, 24 grados.

0: 20 horas, 40 minutos.
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20 horas, 55 minutos, temperatura 24 grados.

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0: 21 horas, 19 minutos.
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0: 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Continuar transmisión. 21 horas, 38 minutos.
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1: 22 horas, 2 minutos.
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0: 22 horas, 19 minutos.
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1: 22 horas. 40 minutos.
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0: ¿Recuerdas cuando tu perro corría como loco detrás de una pelota? Saltaba el sillón de un brinco y te recibía en la puerta con una energía que parecía no tener fin. Un día te das cuenta de que ya no corre tan rápido, que le cuesta trabajo subir las escaleras, que duerme más y come menos. Tu lomito está envejeciendo y así como él te acompañó toda la vida, ahora te toca a ti acompañarlo a él. Lo primero que hay que saber es que la vejez no es una enfermedad. Es un estado fisiológico natural que atraviesan todos los seres vivos, incluidos nuestros compañeros de cuatro patas. Pero ojo, no a todos los perros les llega la vejez al mismo tiempo. Los de raza grande, como un pastor alemán o un labrador, se consideran adultos mayores a partir de los 6 o 7 años, porque celularmente se desgastan más rápido. En cambio, los de raza pequeña, como un chihuahua o un poodle, pueden no entrar en esta etapa sino después de los 10 años. Cuando tu perro envejece, los cambios no solo son de comportamiento, su cuerpo también se deteriora. Si no se cuida adecuadamente, puede desarrollar sarcopenia, que es la pérdida progresiva de masa muscular. Esto le provoca dolores crónicos, debilidad en las patas y dificultad para levantarse o mantenerse de pie. Y el problema va más allá de las piernas. El músculo no solo sirve para caminar, también produce sustancias llamadas mioquinas, que ayudan al metabolismo y facilitan la comunicación entre el cerebro y el hígado. Cuando el músculo se pierde, todo el organismo se resiente. Además, pueden aparecer padecimientos como insuficiencia renal crónica, artritis y hasta algo parecido a la demencia senil humana, que los veterinarios llaman síndrome de disfunción cognitiva canina. Sí, los perritos también pueden olvidar dónde está su plato o desorientarse en su propia casa. Ahora, la buena noticia. Hay mucho que puedes hacer para mejorar su calidad de vida. Llévalo al veterinario al menos cada 6 meses y pide que le hagan estudios de sangre, porque el diagnóstico temprano es clave para que cualquier tratamiento sea eficaz. Mantén al día su vacunación y desparasitación. Cambia sus croquetas por unas formuladas especialmente para perros maduros, con menos proteína. Límpiales los oídos y báñalo una vez al mes. Déjale juguetes para que se entretenga y mantenga la mente activa. Y sobre todo, no lo obligues a hacer cosas que ya se le dificultan. Tenle más paciencia. Sácalo a pasear periódicamente, pero a su ritmo. Y dale el cariño que siempre mereció. Tu perro te acompañó en tus peores días sin pedir explicaciones. Ahora que le toca a él caminar más lento, es tu turno de ajustar el paso. Estos bellos seres han sido nuestros compañeros durante mucho tiempo y merecen que aumentemos los cuidados en su comida, en su ejercicio, en sus visitas al médico y en cómo los tratamos. Porque un lomito viejito no necesita que le devuelvas la juventud, necesita que lo cuides con la misma lealtad que siempre te dio. Con información del doctor Marco Antonio de Paz Campos, director del Hospital de Pequeñas Especies de la FES Cuautitlán de la UNAM. Un guión de Leonardo Santiago, con información del portal Ciencia UNAM. Les saluda Mónica Genis.
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0: tres minutos. 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

23 horas, 31 minutos. Temperatura, 21 grados.

0: 23:38.
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En punto.

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1: 0 horas, 6 minutos. Temperatura, 21 grados.

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0: Una hora, 16 minutos. Temperatura, 20 grados.
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0: 20 minutos.
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Una hora, 40 minutos. 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

Una hora, 58 minutos. 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Una hora, 58 minutos. Temperatura, 20 grados.

0: 5 minutos. Temperatura 20 grados.
1: Camila.
2: Camila.
3: Juan. How could you? And with my best friend Maria. And the maid.
1: Wait.
3: Juan?
1: Yes, love. It is I. I was in the closet.
3: So now you're out of the closet?
1: Yes, for you.
3: Then who's he?
1: Oh, that is my twin brother, Rodrigo.
4: It is I, Rodrigo.
1: I've been waiting for the right moment for a long time. With you. Why, no!
2: What? No, what happened? Abuelita, do you know what happened to the TV?
5: Mi amor, yo no he tocado el control. Yo estoy aquí con las papas. ¡Vela!
6: Mira, mi niña, ¿por qué tú no sacas a tu hermana a bailar contigo? Que te veo que estás lista.
7: I don't want to go dancing. Why don't you just stick to your old telenovela?
2: Oh, Bella.
5: Come on, get it back.
2: Ay, platanito.
5: Muchachas, escúchenme. Le voy a hablar y escúcheme. Bella, siéntate. Que te sientes, Bella. ¿Quieres una chancleta? Pongan atención. Yo me voy a morir. Yo no voy a ser joven toda mi vida. Ese control, ¿me lo pasas? Pásame el control.
2: Abuelita, yo soy...
5: Te estoy hablando, Carla. Gracias. Mi princesa, mi niña bella, mi melocotón.

0: Tú tienes que aprender a vivir tu vida. Yo sé que tú quieres estar en la casa siempre, pero el amor no va a llegar a tu casa. Tienes que ir a hacerlo a buscarlo. ¿Me entiendes, cariño? Tu abuela también le encantan las novelas de romance. Eso lo sacaste de mí. Y no te preocupes. Vela, deja las loqueras. Pero yo entiendo que si tú no quieres, te puedes quedar con tu abuela. Nos quedamos al frente del mueble y vemos nuestras películas de romance. ¿Qué tú piensas? ¿Te gusta?
1: Sorry. I'm gonna go right now. Okay, you guys have fun, though. Okay,
2: Bella, por favor, ten cuidado y abrígate. Mm-hmm. Ponte
1: okay,
2: un abrigo que te
1: enfríe. Okay, bye.
0: Esa muchacha, esa hermana tuya, salió. Vente, vamos a ver película. Vente, mi amor.
1: Okay.
0: Mi nena tan rarita. Y yo la amo. ¿Qué vamos a ver, mi niña?

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0: 2 horas, 40 minutos.
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1: 2 horas, 58 minutos.
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1: 2 horas, 58 minutos. Temperatura: 20 grados.

3 horas, 14 minutos. Temperatura, 20 grados.

0: 3 horas, 19 minutos.
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0: 3 horas, 21 minutos. Temperatura, 19 grados.
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3:39. 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

0: 3 horas, 58 minutos. 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Somos ADN. 3 horas, 58 minutos. Temperatura, 19 grados.
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11 minutos. Temperatura 19 grados.

0: 24 horas, 19 minutos.
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0: 40 minutos.
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4 horas, 48 minutos. Temperatura, 19 grados.

24 horas, 51 minutos, temperatura 19 grados.

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1: 4 horas, 59 minutos.
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0: 20 minutos. 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

0: 28 minutos. 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

0: 6 horas, 19 minutos.
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0: 6 horas, 38 minutos.
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0: 7 horas en punto.
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0: 7:39.
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0: 8 horas en punto.
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0: 8 horas, 39 minutos.
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0: 59 minutos.
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0: 9 horas, 21 minutos.
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0: 9:38.
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0: 9 horas, 58 minutos.
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0: 10 horas, 18 minutos.
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0: 10 horas, 40 minutos. 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

0: 12 horas, un minuto. 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
1: Atención, tripulación de ADN. Aquí el pronóstico del tiempo para este domingo. Nos espera una jornada soleada y cálida en Saltillo, con una temperatura mínima de 16 y una máxima de 29. En Ramos Arizpe, mayormente soleado, con una mínima de 17 y una máxima de 30 grados. Para Arteaga, soleado en la mayor parte del día, con una temperatura mínima de 15 grados y una máxima de 28. Ha finalizado el reporte del clima. Informó Lili Poblano, meteoróloga y navegante de ADN.
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0: 11:19.
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12 horas, 28 minutos. Temperatura, 28 grados.

0: 11 horas, 39 minutos.
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1: 12 horas. En punto. Enlazando cabina con el módulo meteorológico. 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
2: Tripulantes de ADN, las condiciones climáticas para este lunes son las siguientes. En Saltillo, parcialmente nublado, con una temperatura mínima de 15 y una máxima de 28. En Ramos Arizpe, periodos de nubes y sol, con una temperatura mínima de 17 y una máxima de 29 grados. Para Arteaga, con posibilidad de lluvia por la tarde, con una temperatura mínima de 15 y una máxima de 27. Este ha sido el informe del clima. Desde el módulo meteorológico, les saluda Lili Poblano.
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4: 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Puesto número 10. Ellie Goulding quiso recuperar con esta canción algo muy específico, la sensación de comunidad que existe en una pista de baile. Ravers habla de convertir momentos difíciles en energía compartida y fue escrita por Goulding junto a Sully y sus productores Dave Hamlin y Jack Roshan. Después de tantos años prestando su voz a grandes temas electrónicos, aquí decidió abrazar de lleno este universo desde su propio proyecto. Hay noches en las que no necesitas hablar de lo que te pasa, solo necesitas bailar. Ellie Goulding llega con Ravers en el Top 10 ADN.

Puesto número 9. Esta canción es prácticamente un viaje en el tiempo. Juan Magán tomó Bailando por ahí, uno de los temas con los que ayudó a definir el electro latino en el 2011, y 15 años después lo reconstruyó junto a Omar Montes. Magán ha contado que escuchar esta nueva versión en radio le provoca el auténtico déjà vu, porque le recuerda exactamente la etapa en la que aquel sonido comenzaba a despegar. 15 años después, una canción conocida se pone ropa nueva. Juan Magán y Omar Montes presentan Ayer la vi en el Top 10 ADN.

Puesto número 8. Raven Lanay construyó In-N-Out alrededor de una contradicción muy humana. Querer alejarte de alguien mientras una parte de ti todavía quiere volver. La canción forma parte de Blue Island, un disco en el que decidió no dejarse encerrar únicamente dentro del R&B y mezclar neo soul, pop, rock y otros sonidos. Esta búsqueda de libertad musical también se refleja en una letra que nunca termina de decidir entre quedarse o marcharse. Cuando tu cabeza dice vete y tus sentimientos todavía no reciben el mensaje, esto es In-N-Out de Raven Lanay.

Puesto número 7. Esta es ya la tercera colaboración entre Ryan Castro y Fear, después de Monastery y Ritmo de Medallo. Pero esta vez cambiaron parte de la actitud fiestera por una historia mucho más vulnerable. La canción habla de una relación donde todavía existe química, pero las mentiras, el ego y la falta de comunicación ya hicieron demasiado daño. Para estrenarla, ambos sorprendieron con una presentación improvisada en Pedregal, el barrio de Medellín, donde creció Ryan Castro. Puedes tener química, ganas y recuerdos, pero si no hay confianza, todo se complica. Esto es Mentira, de Ryan Castro y Fear.

Puesto número 6. Olivia Dean escribió esta canción pensando especialmente en sus amigas y en algo que observaba antes de muchas primeras citas. Estaban demasiado preocupadas por conseguir que la otra persona las quisiera. Ella quiso darle la vuelta a la pregunta y recordarles que también podían preguntarse si ellas realmente querían a esa persona. Por eso, la canción funciona casi como un pequeño recordatorio de autoestima antes de salir de casa. Antes de preguntarte si alguien se va a enamorar de ti, quizá deberías preguntarte si esa persona te merece. Olivia Dean con So Easy to Fall in Love en el Top 10 ADN. Puesto número 6. Olivia Dean escribió esta canción pensando especialmente en sus amigas y en algo que observaba antes de muchas primeras citas. Estaban demasiado preocupadas por conseguir que la otra persona las quisiera. Ella quiso darle la vuelta a la pregunta y recordarles que también podían preguntarse si ellas realmente querían a esa persona. Por eso, la canción funciona casi como un pequeño recordatorio de autoestima antes de salir de casa. Antes de preguntarte si alguien se va a enamorar de ti, quizá deberías preguntarte si esa persona te merece. Olivia Dean con So Easy to Fall in Love en el Top 10 ADN. Puesto número 5. Morat llevó por primera vez a Sylvester Dangond directamente a su universo pop rock. En lugar de convertir la canción completamente en vallenato, mezclaron la intensidad interpretativa de Sylvester con las guitarras y la narrativa característica de Morat. El videoclip lleva todavía más lejos el drama. Muestra a un hombre esperando a su pareja para proponerle matrimonio, pero ella nunca llega. Tenía el anillo, tenía el plan. Lo único que falló fue que ella apareciera. Morat y Sylvester Dangond presentan Lo poco que yo quiero en el Top 10 ADN.

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5: 12 horas, 21 minutos.
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0: 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Puesto número 4. When He's Gone funciona como uno de los adelantos de Hazel Eyes, el quinto álbum de Sam Smith. Para esta etapa, Smith volvió a apoyarse fuertemente en el soul y en una interpretación vocal mucho menos recargada, dejando que la emoción sea lo que conduzca la canción. El resultado recuerda a ese Sam Smith de las grandes baladas, pero desde una etapa artística distinta. Hay ausencias que hacen mucho más ruido que una discusión. Sam Smith regresa con When He's Gone en el Top 10 ADN.

0: 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Puesto número 3. Aquí Jera MX se aleja del tono más agresivo que suele asociarse con parte de su rap y entra directamente en terreno romántico junto a Capo. La letra retrata a alguien completamente atrapado por otra persona. Aroma, besos, recuerdos y hasta la idea de ir dejando sus nombres por la ciudad. La combinación funciona porque Jera aporta el fraseo del rap mexicano mientras Capo suaviza el tema con su estilo melódico colombiano. Cuando ya ni siquiera intentas disimular que alguien te trae completamente perdido, esto es Mira Cómo Me Tienes de Jera MX y Capo en el Top 10 ADN.
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Y esta canción que escuchas, pero te da pena admitirlo. Macarena comenzó como una canción española bastante diferente al fenómeno internacional que conocemos. El gran salto llegó con el Bayside Boys Mix, que incorporó una base dance y versos en inglés, convirtiendo una rumba española en uno de los bailes colectivos más reconocibles de los 90. Puedes decir que no te gusta, pero en cuanto alguien pone las manos al frente, tu cuerpo recuerda absolutamente todos los pasos. Macarena de Los del Río es nuestro gusto culposo aquí en el Top 10 ADN.

0: 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Baila tu cuerpo, alegría, Macarena. Macarena.
1: Puesto número 2. Detrás de lo que parece simplemente una canción de verano, hay nada menos que Federico García Lorca. Lola Índigo construyó una etapa artística alrededor de Bodas de Sangre. Ella representa a la novia atrapada en un matrimonio que no desea. Y Lucho RK ocupa simbólicamente el lugar de Leonardo, el amante prohibido. El videoclip recupera elementos de la tragedia original, incluida la huida de los amantes, la navaja y un campo de flores rojas que anticipa el desenlace fatal. Bachata, reggaetón y Federico García Lorca en la misma canción. Sí, funciona. Lola Índigo y Lucho RK con El Bachatón de la L en el Top 10 ADN.

Y como mención honorífica, Ana Mena ha contado que la colaboración tiene mucho más sentido porque su amistad con Lola Índigo creció fuera del estudio antes de trabajar juntas. Para el videoclip, jugaron deliberadamente con la idea de dos grandes estrellas compartiendo coreografía, con referencias visuales que recuerdan a Beautiful Liar de Beyoncé y Shakira. Inclusive, consiguieron mantener la canción prácticamente en secreto hasta su estreno, algo que Ana celebró después de que otros proyectos suyos se filtraran antes de tiempo. Amigas fuera del estudio y cómplices dentro de él, Ana Mena y Lola Índigo se quedan muy cerca del conteo con Pa' Ti Toa, en el Top 10 ADN.

Puesto número 1. Joe, en realidad, es Joe Carey, el actor que interpreta a Steve Harrington en Stranger Things. Pero esta canción nació mucho antes de su reciente resurgimiento. Apareció originalmente en 2022 y habla de los primeros años de Carey en Chicago, cuando todavía estaba construyendo su carrera. Él mismo ha explicado que representa la sensación extraña de regresar a un lugar que fue tu hogar y encontrarte con una versión pasada de ti mismo. Y en el número 1, una canción sobre volver a una ciudad y encontrarte también con quién eras antes. Joe, mejor conocido por muchos como Joe Carey, encabeza el top 10 ADN con End of the Beginning.

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16: 12 horas, 48 minutos. 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
1: 12 horas, 54 minutos. Temperatura, 28 grados.

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0: Tripulantes de ADN, las condiciones climáticas para este lunes son las siguientes. En Saltillo, parcialmente nublado con una temperatura mínima de 15 y una máxima de 28. En Ramos Arizpe, periodos de nubes y sol con una temperatura mínima de 17 y una máxima de 29 grados. Para Arteaga, con posibilidad de lluvia por la tarde con una temperatura mínima de 15 y una máxima de 27. Este ha sido el informe del clima. Desde el módulo meteorológico, les saluda Lili Poblano.
1: 12 horas. 58 minutos.
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13 horas, 21 minutos. 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

0: horas, 41 minutos.
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1: Tripulantes de ADN, las condiciones climáticas para este lunes son las siguientes. En Saltillo, parcialmente nublado con una temperatura mínima de 15 y una máxima de 28. En Ramos Arizpe, periodos de nubes y sol con una temperatura mínima de 17 y una máxima de 29 grados. Para Arteaga, con posibilidad de lluvia por la tarde con una temperatura mínima de 15 y una máxima de 27. Este ha sido el informe del clima. Desde el módulo meteorológico, les saluda Lili Poblano.
0: 14 horas. En punto.